0: 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Es la hora en Continente.
1: 8:02 p.m.
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2: Es la hora en Continente.
6: 8 de la noche, 30 minutos.
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1: Es la hora en Continente.
3: 9:01 p.m.
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3: Es la hora en Continente.
4: 9 de la noche, 30 minutos.
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1: 10 de la noche, 1 minuto.
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7: 10 de la noche, 32 minutos.
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2: Es la hora en Continente.
3: 10 de la noche, 59 minutos.
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1: 11 de la noche, 15 minutos. 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
2: Es la hora en Continente.
3: 11 de la noche, 30 minutos.
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2: 12 de la noche, 2 minutos.

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2: Es la hora en Continente.
3: 12 de la noche, 30 minutos.
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2: 1:03 a.m.
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3: Es la hora en Continente.
4: Una de la mañana, 30 minutos.

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1: Es la hora en Continente.
2: 2:59 a.m.
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2: Es la hora en Continente.
3: 3 de la mañana, 29 minutos.

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2: Es la hora en Continente.
3: 4:32 a.m.
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1: Es la hora en Continente.
2: 4 de la mañana, 59 minutos.
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0: 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Es la hora en Continente.
1: 8 de la mañana, 4 minutos.
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1: Es la hora en Continente.
4: 8 de la mañana, 31 minutos.
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0: 8 de la mañana, 40 minutos.
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0: 8:49
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0: 8 de la mañana, 53 minutos.
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2: 8 de la mañana, 59 minutos.
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0: Continuamos en este Conectados. Empezando la década de los noventas, en una disquera se le ocurrió la brillante idea de celebrar la llegada de una película musical a los videoclubes. Tomaron las tres canciones más icónicas de su banda sonora, se las pasaron a los mejores productores de la música bailable de Europa y les inyectaron una energía electrónica irresistible. Lo que empezó como un simple truco para vender cintas VHS se transformó en un monstruo absoluto que hizo que el planeta entero volviera a ponerse la chaqueta de cuero y la gomina. ¿Se imaginan de quién hablo? Bueno, a pedido de Claudia Cortés, con ustedes el carisma de John Travolta y la eterna Olivia Newton-John. Y esta canción que todos no sabemos, aquí está Grease Megamix.
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Continuamos en esta mañana de Continectados y esta información tiene importancia para quienes nos escuchan en Huasco y Freirina, porque durante toda esta madrugada y la mañana también de hoy 11 de junio se han registrado más de 10 sismos en una zona de la costa de la región de Atacama. Se trata de movimientos telúricos de magnitud entre 2,5 y 5,5 grados Richter, todos en una zona marítima a unos 45 kilómetros al noreste de Carrizal Bajo, con hipocentros que varían entre los 19 y los 32 kilómetros de profundidad. De momento, el Senapred no ha reportado alertas y el CHOA ha descartado que estos sismos reúnan condiciones para una emergencia marítima. Los sismos registrados han sido entre las 2 de la madrugada y las 8:30 de la mañana de hoy.

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0: Es la hora en Continente.
2: 11 de la mañana, 29 minutos.
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De rumbo al mediodía aquí en la Radio Continente, hoy comienza una nueva fiesta del fútbol. Se da inicio al Mundial 2026, celebrado conjuntamente en Estados Unidos, México y Canadá. La inauguración será hoy en el mítico Estadio Azteca de la Ciudad de México, en la previa del duelo que marca el arranque de la Copa del Mundo entre México y Sudáfrica. La fiesta y ceremonia comenzará 90 minutos antes del pitazo inicial, hora chilena a las 13:30 horas. En la inauguración habrá un homenaje para Diego Maradona y Pelé y promete estar cargada de simbolismos. El Estadio Azteca se convertirá en el primer recinto en albergar una ceremonia de apertura por tercera vez. Antes fue el año 1970 y también el año 1986. En cuanto a la lista de artistas confirmados, Shakira se destaca como la figura central del show. La cantante colombiana cantará Die Die, la canción oficial del torneo. Además de Shakira, participarán del show artistas como Maná, Alejandro Fernández, Belinda, Los Ángeles Azules, J Balvin, Lila Downs, Danny Ocean y la cantante sudafricana Tila. En tanto, el viernes 12 de junio serán las ceremonias inaugurales, tanto en Estados Unidos como también en Canadá, y también 90 minutos antes de que comiencen los partidos. Una de las tremendas novedades del Mundial será que en todos los partidos, sin importar el grado de calor, habrá pausas de hidratación. Estos cooling breaks se llevarán a cabo en los dos tiempos, al minuto 23 de cada lapso, y durarán 3 segundos. El tiempo adicional empezará desde 3 minutos como consecuencia de las pausas de hidratación que se producirán en todos los partidos y en todas las partes de los mismos en el minuto 22, explicó la FIFA.

Bien, y con esto vamos a despedir la presente edición de Continectados. Gracias por la sintonía esta mañana gélida, bastante fría esta mañana, en muchos sectores de la zona de Norte Chico y la zona central del país principalmente. A las 4 de la tarde vuelve a Planeta 80 con Isaac Enríquez, y durante todo el día lo mejor de la música retro de los 80 y los 90 aquí en la Radio Continente, la radio de la energía retro. Nos escuchamos mañana. Un gran abrazo para todos.

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3: 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Es la hora en Continente.
4: 12, 2 minutos.

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1: 12, 15 minutos.
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4: Es la hora en Continente.
7: 12:32 minutos.

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3: 1:02 p.m.
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2: 1:32 PM.
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1: 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Es la hora en Continente.
2: 2:02 p.m.
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1: 2:15 p.m.
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1: Es la hora en Continente.
4: 2:33 p.m.
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2: 3 de la tarde.
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1: 3 de la tarde, 16 minutos.
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1: Es la hora en Continente.
3: 3 de la tarde, 30 minutos.
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1: 3 de la tarde, 46 minutos.
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0: 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Es la hora en Continente.
1: 4:02 p.m.
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0: Bienvenidos, señoras y señores, a esta nueva entrega del show Reto del Sur de Chile, del Norte Chico, en el aire.
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0: Planeta 80, acá donde el tiempo no transcurre, por supuesto, transmitido a través de planeta80.cl, planeta80.com, temucotelevisión.cl, Playback FM, acá en la ciudad de Temuco en el 106.7, por supuesto, allá en Los Lagos en el 107.5 FM, y además en Radio Monte Carlo Sur, Radio Monte Carlo Sur, no, esa ya no existe, Radio.

0: acompañarnos en esta grata jornada de día. Jueves, estamos en la jueves pre-dance, porque mañana son los
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0: Pero eso es mañana, jueves 11 de junio, 4 de la tarde con 6 minutos. 11 grados de temperatura acá en la ciudad de Temuco. En Angola hay 11 grados, en La Serena 19 grados. En Coquimbo, 17 grados. La Serena está despejadito, me comentaban por acá. Copiapó con 23 grados. Huasco con 18, Freirina con 20 y Vicuña con exactamente 19 grados. Y por supuesto, allá en los lagos hay 10 grados de temperatura. Aquí cerquita, en Freire, Gorbea, Pitrufquén y Nueva Imperial, 11 grados de temperatura. Y en Carahue, 12 grados en este instante. Oye, tremenda portada musical el día de hoy, Ella me encanta. Kylie Minogue, el otro día vi el documental. En realidad era como una mini historia, como una mini novela, un mini documental de 3 capítulos, en donde mostraba parte de su vida, los altos y los bajos de Kylie Minogue. Hand on Your Heart es el nombre de la canción, Hand on Your Heart, de su segundo álbum de estudio que lleva por nombre Enjoy Yourself. Es un temazo, que fue obviamente compuesto, escrito, y la producción obviamente fue de Stock Aitken y Waterman, el trío ganador de ingleses que producía solamente números 1 en la década de los 80, lanzado como single el 24 de abril del año 1989. Yo conocía la otra versión, esta nos llegó hace muy poco tiempo, buenísima también, es del año 1989.

0: pues esta es la otra. Sí, así se llama. The Harry Mix. The Harry Mix es el nombre de la versión, sí. Kylie Minogue, Hand on Your Heart con The Harry Mix. Y la escuchabas el día de hoy, por supuesto, acá en el Show Reto del Sur de Chile del Norte, chicos. ¿Saben qué tanto hablar ya me está dando hambre? Sí, a esta hora me comienza a dar hambre, 4 de la tarde con 8 minutos. 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Somos tradición. 4 de la tarde con 9 minutos, señoras y señores. Hoy está fría la tarde, ¿eh? Pero no importa, le ponemos ritmo a este día un poquito gris, ¿eh? Recuerde, mañana los viernes dance en Planeta 80.
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0: Mañana va a estar espectacular, ¿eh? Les adelanto que la portada musical es una canción, creo que es del año 1979 o 1980, por ahí aproximadamente. Pero, oye, es un temazo muy bailable que lo tocaron muchísimo en la radio concierto, y es una versión muy, muy rara la versión, escasísima. Buenísima, buenísima, buenísima. Para mañana, 4 de la tarde con 10 minutos. Y se viene la próxima semana en los miércoles especiales de Planeta 80.
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0: Muy bien, 4 de la tarde con 10 minutos, señoras y señores, y nos vamos con este proyecto Ítalo Disco de la década de los 80. Roberto Ferrante, en el año 1984, creó este proyecto con la voz inconfundible de María Chiara Perugini. El grupo se llama Clio,

0: 19 minutos, le recordaban Ken Laszlo, el cantante italiano. Cantante, yo diría que también es compositor este chiquillo. Se llama Gianni Corigiani Coraini. Nunca lo puedo pronunciar bien. Gianni Coraini, ese es el verdadero nombre de él. Nació un día 18 de julio del año 1954. Conocido sobre el escenario, el famoso nombre On Stage. Hay muchos que tienen nombres artísticos. Ken Laszlo es el nombre de este cantante italiano, escritor de canciones también, ven, y es músico este chiquillo. Se interesó, pero a muy temprana edad, por la música. Muy jovencito comenzó su carrera. Y por allá por el año 1980 cantó, bueno, en discotecas, en bowlings, en clubs, etc. Bueno, en Europa se hizo muy conocido en el año 1984 con la canción llamada Hey Hey Guy. Y bueno, la otra que es más conocida también, el Tonight, que se tocó muchísimo. Esa se tocó mucho, mucho, mucho. Hay otra que se llama 1, 2, 3, 4, 5, 6, 7. Esa es de otra. Marianne, pero es la misma también. Everybody's Dancing, Baby Call Me, Glasses Man y el Don't Cry, el que estábamos escuchando recién. Que ojo, logró trepar al lugar número 13 en Suecia esta canción. Acá yo me acuerdo que la tocaron en Radio Día y Noche. Es del 86, pero la tocaron mucho por allá por el año 88, 89 aproximadamente. Ken Laszlo con Don't Cry. La escuchabas el día de hoy, por supuesto, acá en el Show Reto del Sur de Chile y del Norte, chico.
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0: Sí, señor, recuerde mañana.
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0: Mañana son los Viernes Dance acá en Planeta 80. Y nos vamos a ir con los mensajes a través del Instagram, Facebook, TikTok, X y nuestro WhatsApp de Planeta 80.
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0: Oye, pero no sin antes recordarles que se viene la próxima semana en los Miércoles especiales de Planeta 80.
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0: Ciertamente chinchachonale. 4 de la tarde con 21 minutos, señoras y señores. Ya nos vamos con los mensajes a través de WhatsApp.
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0: Más 56-982-76-2145. Vamos viendo. Por acá nos saluda a nuestro amigo Jorge Araneda Rojas. ¿Cómo está don Jorge Araneda Rojas? ¿Me pidió una canción o no? A ver, dígame, dígame. Ya sé cuál es ella. A ver, a ver.
4: ¿Cómo está, Isaac?
0: Bien, pues, amigo querido. ¿Cómo está usted?
4: Exactamente ese tema. ¿Ya? De Toto, Remember. De 1995, ¿no es cierto?
0: Sí.
4: Si no me equivoco.
0: 1995 es la canción.
4: Presente como la presentas tú.
0: A ver.
4: 5 de la tarde, un minuto. Bajamos las revoluciones y nos vamos a 1995 con Toto, Remember. Sonando en Planeta 80.
0: Le salió bien, ¿ah? Eso se llama, en todo caso, la canción se llama I Will Remember, pero andaba muy cerca. Buena canción en todo caso. La vamos a incluir un ratito más. Saludos grandes para Jorge Aranés. Sintonía Planeta 80.
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0: Más 56-982-76-2145. Oye, nos saluda por acá Karina Pérez Barrientos en la sintonía de Planeta 80. Oye, que le gusta molestarme, ¿eh? Un saludo grande para Karina Pérez en sintonía de Planeta80.com.
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0: Vallenar ahí en la sintonía de Planeta 80. ¿Cuánto grado hay en Vallenar? A ver, espérame, déjeme ver por acá. Nah, no te puedo creer. ¿24 grados? ¿En serio? Nah. Eso sí que no lo creo. Hola, me dice, pero muy re buenas tardes, amigo. Qué bueno, en Radio Continente, escuchando en Vallenar 24 grados. No te puedo creer. Saludos, amigo, echándolo de menos con su música. Lo más grande, Planeta 80. Ya bajamos con Descanso de las Alturas de la Cordillera. Muy helado en la cordillera. Sí, se lo digo que sí, porque acá en Temuco está heladísimo. Tenemos muy una cercanía, pero muy, valga la redundancia, muy cerca.
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0: Con la cordillera, por eso está frío acá. Álvaro Tolosa Gómez en sintonía dice, hola, ¿qué tal? Festival, ¿cómo está, querido amigo?
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0: Nos saluda por acá la Marianita Pérez, dice, yo por aquí del minuto uno, estamos con la Easy, un saludo grande para la Easy, disfrutando del programa, quería saludarte con mucho cariño, ¿cómo estás? Bien, excelente. ¡Ay, qué ricas las rosquitas! ¿Ah? Ya, aprobadas, aprobadísimas. Haciendo roscas, dice, hoy está ideal, la tarde son muy vendibles. Ah, muy bien. Oye, comprarle roscas a la Marianita Pérez, ¿ah? Están espectaculares, de verdad. También pedir un temita, porfis, en este jueves pre-dance de Thompson Twins con Love on Your Side. Hoy estaba pensando en esa canción, buenísima, ¿eh? Hay que decirlo. Marianita Pérez, saludos en sintonía de Planeta 80.
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0: A ver, nos saluda por acá Daniel Ramírez desde Antofagasta, nos dice lo siguiente: ya conectados, full mix desde el norte de Chile, Antofagasta, a través de Playback FM Online. Isaac dice pulento, yo te voy a hacer pulento nomás. Nos puedes escuchar también a través de radiocontinentefm.cl, ¿eh?
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0: Pulento te va a hacer yo nomás. Oye, Alvarito Tolosa, ¿por qué se ríe tanto Alvarito? Ya, ok, saludos grandes para La Serena en la sintonía con 19 grados y un día soleado por allá en La Serena. Oye, se ve espectacular. Dice, no puse. Ah, ya, ok, me parece muy bien. Nos saluda la Lore. ¿Cómo estáis, Lore? Hola, hola.
5: Hola, Isaac, buenas tardes.
0: Buenas.
5: Saluditos ahí a todo Planeta 80. Por acá apareciendo en el programa porque había tenido problemas de conexión por algunos arreglos acá en el sector.
0: Ya.
5: Así es que ahí saludos ahí a todos los auditores. Les mando un abracito, que tengan una linda tarde. Y pedirte un temita de Belinda Carlisle,
0: de la
5: Luna. Ya, gracias. Feliz a todos.
0: Ok, pues la vamos a buscar, querida. Un saludo grande para ti en la sintonía de Planeta 80. Oye, 19 grados, qué envidia.
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0: 19 grados y soleado, qué rico. Ya, dele, dele con que. Oye, ¿sabéis qué? 19 grados, ya, ok.
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0: La Lore me dice, ojalá se mantenga y no se corte. Ah, ya, jejeje, miércoles de rock latino. Mira, es no solamente rock latino, es pop y rock en español, no es latino. Dice clarito el spot, ¿ah? Porque o si no después me van a decir, ay, que no estás tirando esta música. No, es como para ampliar un poquito más el espectro, ¿ah? ¿Qué me dicen por acá? Julio está al caer. Uy, sí, se viene Julio, ¿ah? Se viene Julito, pero cerquita. Ya, más 56 982 76 21 45.
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0: Hola. Hola, hola.
6: Hola, hola, capitán. ¿Cómo va, amigo Isaac?
0: Bien, ¿y usted?
6: Saludarte.
0: Igual, pues, amigo.
6: Acá escuchándote fielmente a través de radiocontinentefm.cl de La Serena, compadre.
0: Ya, fantástico.
6: Oye, viejito, mira, el tema que te quiero pedir. Bueno, primero voy a mandar saludos a mi amigo Cristian Ancori.
0: Ya.
6: A los Siloman Boy, a todos los platanarios.
0: Ya.
6: El tema que te quiero solicitar me recuerda mucho cuando yo fui DJ en Burbuja Discoteca.
0: Ya.
6: Ahí, esa fue mi escuela, compadrito. Yo ahí aprendí a mezclar con cassette y con vinilo.
0: Ah, muy bien.
6: DJ de la Old School.
0: Old school, exacto.
6: Oye, el temita es de Dead or Alive, Something in My Heart, por favor, una versión buena.
0: Ok, a pues.
6: Gracias, menciones para todos. Cuídate mucho, amigo, y abrígate.
0: Ok, saludos grandes para ti. 4 de la tarde con 26 minutos. Dead or Alive en el aire con Something in My House, la versión de Phil Harding. Y la escuchas acá en este jueves pre-dance en...

0: No toques el dial. Vamos a una pausa comercial y en breve estamos de regreso para seguir escuchando Planeta 80.
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2: Muy bien, 4 de la tarde con 31 minutos, estamos en este jueves pre-dance y nos quedamos con este chiquillo llamado Juan Carlos Ramos Vaquero, conocido como Iván, con este éxito que se llama Baila Acá.

chiquillo, tienes que bailar, baila. Oye, y el nombre es más largo que el olvido, ¿ah? Este chiquillo se llama, el verdadero nombre, Juan Carlos Ramos Vaquero, que nació un día 17 de julio del año 1962 allá en Madrid, en España. Cantautor, músico, además ha estado activo, muy activo. Y la verdad es que ahora creo que vive en Estados Unidos, en me parece mucho que en California. Éxitos como Fotonovela, Sin Amor, Te Quiero Tanto, El Baila, El Gaby, que me gusta también esa canción. Oh, Gaby, sácame de aquí. ¿Así es la canción o no? Bueno, muy parecida, pero ha tenido una muy buena carrera. 63 años de edad tiene a estas alturas del partido. Y sí, como les comentaba, vive en Los Ángeles, en California. Muy dispuesto siempre a conversar, ¿eh? Yo le he escrito en algún minuto, ha respondido. Mi querido amigo Nibardo Benítez también ha tenido la oportunidad de entrevistarlo. En algún minuto vamos a tener alguna entrevista con él, ¿eh? Sí, mira, sería bastante entretenido. Y él es papá de la actriz que es muy conocida en Estados Unidos, Norteamérica, Natalia Ramos. Ustedes la deben ubicar a Natalia Ramos. Bueno, ella ha participado en varias series de televisión, en una película, la película llamada Bratz, creo que así se llama. Yo no la conozco la película,

0: En series de televisión, ella es muy conocida allá en los Estados Unidos de Norteamérica. Natalia Nora Ramos. Guapísima ella. Vamos a hablar con el suegrito Iván. Ok, 4 de la tarde con 37 minutos, señoras y señores. 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Ah, que no los buscó, claro, pues yo tengo que andar buscando todo. Usted también es parte de la producción, pues hágase presente, pues, non-stop. Un día como hoy, un 11 de junio del año 1986, 40 años atrás, la película Ferris Bueller Day Off. ¿Vieron esa película o no? No me acuerdo cómo le pusieron en español, en donde actúa... ¿Cómo es que se llama este chiquillo? Este es Matthew Perry. 11 de junio del año 1986, Ferris Bueller, el ganador, se llama en español. Muchas gracias. Oye, por lo menos en algo que coopere. 11 de junio del año 1986, 40 años atrás, Ferris Bueller, el ganador, Ferris Bueller Day Off, fue lanzada en los cines en los Estados Unidos de Norteamérica. La recordamos el día de hoy. También, un día como hoy, un 11 de junio del año 1982, la película E.T., el extraterrestrial, fue lanzada en los cines en los Estados Unidos de Norteamérica y también la recordamos acá en Planeta 80. Oye, esa película no la conozco, Party Girl. La vamos a buscar, ¿ah? No, pero esa fue hace varios días atrás. Ok, 4 de la tarde con 39 y les recuerdo que se vienen los miércoles especiales de Planeta 80 la próxima semana con...
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0: Ciertamente chinchachonale. Nos vamos con estos chiquillos. The Thompson Twins en el aire, señoras y señores. ¡Ay, qué temazo! Este temazo lo tocamos solamente acá en Planeta 80. Estuvo muy bien rankeado en la década dorada del pop electrónico. The Thompson Twins. Esto lo pidió la Marianita Pérez. Love on Your Side. Acá en...

hizo posible que esa canción sonara de esa forma. El señor Shep Pettibone remezcló esta versión de Divine Emotions, o Emociones Divinas. Y esta canción viene incluida dentro de su álbum, que lleva el mismo nombre, homónimo. Pero aquí en esta producción apareció

fue lanzado como single a través del sello Reprise Records. Y esta canción creo que también se incluyó dentro del soundtrack de una película. Ahí les voy a contar rápidamente la historia de... nada, pero cortito, así para que vean más o menos qué es lo que ha hecho. ¿Quién será este tipo, dirán ustedes? Esta canción, que lleva por nombre Divine Emotions, alcanzó el lugar número 6 en Bélgica, en Italia, dentro de las más tocadas, el lugar número 11 en Radio Luxemburgo, en Luxemburgo, lugar número 5, en Holanda, lugar número 4, en los UK Singles Chart, lugar número 8, en las más bailables en Estados Unidos y Norteamérica, no podía ser menor, lugar número 1, y en Hot Rhythm and Blues y en Hip Hop Songs, lugar número 21 también, en Estados Unidos, y en Alemania, lugar número 35. Nada, Michael Walden tiene una nutrida carrera, este chiquillo que, como les dije, nació en Kalamazoo, en Michigan, en los Estados Unidos de Norteamérica. Siempre está muy activo en las redes sociales, yo lo sigo, y siempre está subiendo material, generalmente está subiendo material. Este chiquillo comenzó como percusionista, trabajó como

Ford, entre otros. ¿Ah? También él ha comentado que uno de sus mentores es el gran Quincy Jones, que lamentablemente falleció, creo que fue el año pasado. Y ha producido muchos artistas en la década de los 80 que logró que llegaran muy alto en las listas de popularidad. Varios de ellos al número uno: Whitney Houston, Aretha Franklin, Stacy Lariso, el Jump to the Beat. Hay varias más, ¿eh? Angela Bofield, German Stewart, We Don't Have to Take Our Clothes Off, Tevin Campbell, Mariah Carey, entre otros, ¿eh? Tiene una historia bien nutrida. El tipo ha producido, pero imagínense. Por ejemplo, produjo The Temptations. ¿Quién más se me quedó? Lisa Fisher,

0: Cry, I Smile, Awakening del año 1979, The Dance of Life, fueron álbumes claves dentro de la música disco. En el año 1980 produjo también su álbum Victory, que es muy bueno, el 82 Confidence, y así siguió hacia adelante, pero la producción parece que le fue bastante bien. Ok, y tiene también soundtrack de película. Oh, podría seguir toda la tarde, pero bueno, 4 de la tarde con 51 minutos, el gran Narada Michael Walden, lo escuchábamos el día de hoy con ese temazo Divine Emotions acá en
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0: 4 con 51, nos vamos con los mensajes a través del Instagram, Facebook, TikTok, X y WhatsApp.
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0: Pero no sin antes recordarles que se viene en los miércoles especiales de Planeta 80 la próxima semana,
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0: Ciertamente chinchachonal. Va a estar imperdible. Imperdible. 4 de la tarde con 52 minutos, señoras y señores. Ya nos vamos con los mensajes.
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0: Apareció por acá la Gise Molina. ¿Cómo estás, Gise? Dice: Oli, buen temita te sacaste. Lo dice por el de Narada Michael Walden. Dice que el día de hoy está helado, ¿eh? Sí, está un poquito frío acá en la región de la Araucanía. En la ciudad tenemos un poquito frío. Saludos grandes para la Gise en sintonía de PDT 80.
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0: Puerto Montt conectado, nuestro amigo Luis Carrasco. ¿Cómo está, querido amigo? Hola.
4: Muy buenas tardes, estimado Isaac. Luis Carrasco te saluda desde un lluvioso y helado Puerto Montt.
0: ¿Está heladito también?
4: Oye, te cuento un poquito. Mira, yo a veces no puedo contestarte cuando hemos tenido una pequeña conversación. No puedo contestarte porque estoy conduciendo. Te cuento, trabajo en la locomoción colectiva. Entonces,
0: muy bien.
4: En ciertos momentos uno no puede estar con el teléfono, solo cuando me detengo en algún lado.
0: Ya, me parece muy bien.
4: Te quería, bueno, primero que todo, desearte un excelente programa, que eso no me cabe duda.
0: Ya.
4: Y quiero pedirte a The Times Lords con Doctor in the TARDIS. El otro día te lo mencioné. Es la versión que hizo KLF. Es más conocido como Doctor Who. Si lo tienes por ahí, muchas gracias. Que sea una gran tarde para todos.
0: Ok, pues un saludo grande para ti, querido amigo, en la sintonía de Planeta 80. Lo vamos a buscar, creo que lo tengo por ahí. Le voy a echar una miradita, pero me parece que sí. Estoy casi al 99% que sí. ¿Eh? Okay.
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0: Oye, ya está bien, pues ¿para qué lo repite tantas veces? Nos saludo para acá a nuestro amigo Mavri Liaceli. ¿Cómo está, don Mavri?
5: Sí, pues, buen programa y taller. Buen programa, yo te lo miro por siempre. Oye, el día jueves con Split Dance pedí un temita de Company B, aunque tuvieron tres grandes éxitos en Santiago que escucharon en su año.
0: A ver.
5: Como Full Circle, Perfect Love y Fascinated.
0: Ya.
5: Pero podríamos programar Perfect Love, por favor, si se puede. Saluditos de nuevo y a ver qué pedimos para mañana en los viernes Dance.
0: Ok, pues, un saludo grande para don Mavri Liaceli en la sintonía de Planeta 80. Buen tema también ese.
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0: 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Oye, debe estar helado Puerto Montt, bien heladito, me lo imagino que sí. 4 de la tarde con 55. Ya lo dije recién, un saludo grande para mi querido amigo y colega Germán Saavedra en la sintonía de Planeta 80. Abrazos también para don Cristian Acoria allá en Radio Continente FM en La Serena. Oye, qué envidia, tienen 19 grados.
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0: Oye, saludos grandes para Jorge Brión. Dice por acá: hola amigo, tanto tiempo sin saludarte, siempre buena música, un gran abrazo de parte de Jorge Briones, saludos, ¿eh? Espero que estés muy bien y felicitaciones por el programa, lo he escuchado en ruta y como siempre, muy muy bueno, un saludo grande para nuestro amigo en sintonía de Planeta 80.
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0: Saludos grandes para la Carito Urrutia que está en la sintonía de Planeta 80. También saludos grandes para Sergio Cuevas. Hoy un abrazo gigante para don Claudio Cayo Godoy, que está ahí la sintonía de Planeta 80. Yo sé que escucha el programa, así que le enviamos un saludo gigante, don Claudito. Espero que se recupere pronto también. 4 de la tarde con 56 minutos y nos vamos con este

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3: 5:03 p.m.
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0: absolutamente nada. Luego lo volvieron a relanzar en el año 1987 y fue número uno en los más bailables en los Estados Unidos de Norteamérica. Fue pero espectacular, ¿eh? Perfect Lover, el que estábamos escuchando recién, alcanzó el lugar número 12 en las más bailables en Estados Unidos de Norteamérica también. Company B estaba reciencito acá en este jueves pre-dance en
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0: Oye, y qué rico, ¿eh? Tanto hablar, tanto conducir el programa, me ha dado hambre. Ah, cuéntenme una nueva, me van a decir por ahí. Oye, pero es que de verdad hambre, ¿eh?

No Stop quiere una leche con arándanos, sí. O puede ser una leche con plátano también, o con frutilla, o con frambuesa, o tal vez un tecito de hierba podría ser para usted. Sí, necesito un té de hierba, yo lo tengo cachado, ya. Ok, también podríamos agregar

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0: 5 de la tarde con 9 minutos. Y nos vamos al 28 de mayo del año 1982. De su álbum llamado Flock of Seagulls, señoras y señores. Ay, que me encanta esta canción, la encuentro maravillosa. Lugar número 30 en la lista Billboard Hot 100 en los Estados Unidos de Norteamérica. Lugar número 34 en los UK Singles Chart. Lugar número 31 en Nueva Zelanda. Y lugar número 68 en Australia. Sonó mucho que en Chile a Flock of Seagulls con esto que se llama Space Age Love Song. La escuchas acá en...

A ver, ¿cómo es la cosa? 5 de la tarde con 18 minutos. No, pues, DJ Nonstop, ¿qué está haciendo? Oye, hoy día está... No, no, no, anda en otra. Ya, retrocedamos todo. Vamos para atrás de nuevo, vamos. Ahí sí, pues. 5 de la tarde con 18 minutos. Hasta se había equivocado, no había tocado la canción delante. ¿Qué le pasa el día de hoy? Anda desconcentrado, ¿eh? Lo tengo cachadito. Ya. Ok, estamos escuchando a Pat Benatar, Patricia Mae Giraldo, que el día de ayer no habíamos escuchado nada de ella, pero el marido de ella interpretaba la guitarra en una canción de otro grupo, ¿eh? De otro que yo me quedé sorprendido el día de ayer. Estamos escuchando de su álbum llamado The Seven Hard Way, así se llama. Neil Giraldo se llama el marido de esta chiquilla. Y dentro de este álbum vienen canciones como, por ejemplo, la más conocida del álbum se llama La Leyenda de Billie Jean, que es buenísima. Y además, la película se llama La Leyenda de Billie Jean, la canción se llama Invincible. Se me había olvidado el nombre de la canción. Ve, si usted me hace que yo me desconcentre el día de hoy.

0: la otra que yo les acabo de mencionar, que se llama Invincible. Creo que es el álbum número, a ver, el sexto, precisamente, el sexto álbum de su carrera. Patricia Mae Giraldo, conocida, o Patricia Andrzejewski, conocida como Pat Benatar, que tomó el apellido de su ex marido, el primer marido, lo que le dejó es el apellido, y ella tomó el apellido, artísticamente digo que suena muy bien, y quedó por Pat Benatar. Muy comercial el nombre, hay que decirlo de todas maneras. Sex as a Weapon es el nombre de la canción que estamos escuchando recién, buenísima versión, cuando son las 5 de la tarde con 20 minutos, y la recordamos acá en
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0: Ya, nos vamos a ir inmediatamente con los mensajes a través del Instagram, Facebook, TikTok, X y nuestro WhatsApp de Planeta 80.
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0: Pero no sin antes recordarles que se viene la próxima semana en los miércoles especiales de Planeta 80
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0: Ciertamente, chenchachonales, 5 de la tarde con 21. Ya nos vamos a ir con los mensajes a través del Instagram, Facebook, TikTok, X y WhatsApp. Yo soy de esta generación. Ah, estamos al aire, chuta. Ya, vamos.
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0: Tuve la oportunidad de conocer a Juan Ricardo Bailer, que es el baterista de la banda Los Electrodomésticos. Los Electrodomésticos, bueno, ¿eh?
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0: Oye, ¿por qué me saca al aire si estoy hablando con usted, pues? Anda, lo vamos a despedir, ¿eh? Ya, vamos con los mensajes.
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0: Oye, saludos grandes para nuestro amigo Octavio Soto Poblete en la sintonía de Planeta 80. Buena, buen autodesivo. Ese era un autodesivo de hace mil años atrás, de la Radio Apocalipsis, cuando estaba en el 98.5 FM en la ciudad de Temuco. Los que escuchan en el norte de Chile, yo creo que nunca oyeron hablar de esa radio. ¿Alguna radioemisora que ustedes conocían allá en el norte? Coméntenme, pues, chiquillo. Acá era la Radio Apocalipsis en la ciudad de Temuco. Recuerdos, dice Octavio Soto Poblete en sintonía de Planeta 80.
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0: A ver quién está por ahí en la sintonía. ¡Uy! ¡Oh, no lo puedo creer! Yo creo que estaba escuchando y se debe haber acordado de algún pololo, lo más probable.
5: Hola, querido amigo, te estoy escuchando y disfrutando de tu programa.
0: ¿Ya?
5: Pero ¿qué es lo que hizo? ¿Tomar leche con algo más? Por favor, o con arándano. No, pues no.
0: ¿No te gusta?
5: No puede ser.
0: No puede ser.
5: Hagámoslo como colemos, ¿no? Ahí
0: ya,
5: sí.
0: Ya, no,
5: pues.
0: Pero ¿cómo?
5: Me encima entraba en calor, pero no con futita. Ya, amigo, te sigo escuchando y disfrutando.
0: Ok, saludos grandes para la Pati Vargas en la sintonía PDT 80, que lo más probable es que se acordó de algún pololo.
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0: Oye, saludos grandes para la Chihuahuita Mix. Apareció la Chihuahua Mix, ¿dónde estaba metida con su Chihuahua móvil? ¡Ah, el Chihuahua móvil! Oye, ¿alguna cancioncita para el día de hoy? No, ya no. Ya perdiste, ¿no? Como China, Chihuahua Mix. ¿Ah? Saludos grandes para ti en sintonía Planeta 80.
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0: Oye, la Carito Urrutia me dice, recién pude prender la radio. Saludos grandes para la Carito Urrutia en la sintonía Planeta 80 y la panadería y pastelería. Esa es la Lican Ray en la ciudad de Temuco, ahí en el centro de la ciudad de Temuco. Vamos a pasar a comernos un dulcecito estos días, ¿ah?
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0: A ver, ¿quién más está por ahí? La Lore, ¿qué me dice la Lore? Oye, 18 grados ya, sigue bajando la temperatura. Le gustó el temita, ¿eh? La Luna, gracias por el temita, la Luna de la relinda Cars Light. Relinda la cabra, hay que decirlo, ¿eh?
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0: La Jerita Burto en sintonía dice, ya estoy aquí. Ah, en la panadería. Oye, que hoy los panes con chicharrones se ven espectaculares. ¿Por qué me envían fotos de comida a esta hora? Ya. Sí, pues algo es algo, de todas maneras. Saludos grandes para la Jerita Burto, ¿eh? La Chihuahuita Mix me dice que soy pesado, que sí quiere una canción. Ya, pues pida la canción que quiere. Pero dígame, más 56-982-762145. Depende, vamos a ver si que la tocamos o no.
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0: 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El WhatsApp de Planeta 80. A ver, espéreme. Esperemos un segundito. Ya. Ahí está nuestro querido amigo, sí, pues, nuestro querido amigo en la sintonía de Planeta 80, Ítalo Chicarelli, desde la octava región. Oye, hace frío por allá, Ítalo, un saludo grande para ti, querido amigo, en la sintonía de Planeta 80.
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0: Más 56-982-762145. Oye, lo que vamos a escuchar a continuación es un temazo que fue lanzado el día 23 de mayo del año 1988, ¿ah? Pero, es que yo lo encuentro buenísimo. Lo encuentro buenísimo este tema. Pero espérame, en un instante lo vamos a tocar, ¿eh? En un instante, sí. 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
0: Ay, me dicen por acá, cariño, me dice, cante nomás, me dice. Gracias por los saludos, ¿eh? Pase cuando quiera. Ya, muchas gracias. La Carito Urrutia en sintonía PD80. Alvarito dice por acá, haz un grupo en WhatsApp, me dice, ahí va a ser más interactivo. No quiero más grupo en WhatsApp, querido amigo, porque típico que te agregan ahí y después te empiezan a vender cosas. No, nada de grupo aquí en WhatsApp, no, nada de grupo, ya. Ok, 5 de la tarde con 25 minutos. Me queda un saludo por acá, más 56-982-762145.
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0: A ver, saludos grandes para Iván Bueno Mejías, Sebastián, que nos está escuchando allá en la ciudad de, iba a decir Los Ángeles, no, pues aquí en Carahue, nomás en Carahue. Y don Rodrigo Sandoval Silva en sintonía PD80. Oye, que se mejore pronto mi querido amigo Esteban Brito Martínez, ¿sabes? Que está ahí en sintonía PD80. Ya. La Chihuahuita Mix, ¿qué me está pidiendo Chihuahua? Dígame.
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0: Ah, New Shoes Point of No Return. Ya, la vamos a incluir un ratito más, ¿ah? ¿Eh? Ok. 5 de la tarde con 26 minutos. Nos vamos al 23 de mayo del año 1988, señoras y señores. Y vamos a escuchar este temazo con el grupo KLF o KLF. Este es un temazo que se lanzó el 23 de mayo del año 1988. Aquí se llamaron The Time Lords. Esta canción se llama Doctor in the TARDIS. Y la escuchas acá en Planeta 80.
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0: con 33 minutos. Oye, esta chihuahua que ladra, por Dios santo. Estamos escuchando Alphaville con Big in Japan, 1992 AD. Es una versión que lleva por nombre Freedom Mix. Buenísima, buenísima, del año 1992. Esta versión Alphaville con Big in Japan. La escuchabas el día de hoy, después de mucho tiempo, acá en
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0: Mi querido amigo DJ Mike la toca en su programa en video. Yo nunca había visto el videoclip. ¿Eh? Mañana tendremos a nuestro amigo DJ Mike acá en Planeta 80, pasadito a las 5 de la tarde con un DJ set de esos espectaculares. ¿Eh?
1: DJ Mike on the turntable.
0: Mañana en los Viernes Dance.
2: Viernes Dance.
0: Ni se imaginan la portada musical. ¿Eh? Uy, la portada musical es buenísima, buenísima, buenísima. De hecho, hemos tocado la canción acá, pero creo que me parece que la tocamos solamente una vez. Hace poquito tiempo atrás, pero me la han pedido de portada musical, así es que va mañana de portada musical, de todas maneras, pero no les voy a decir cuál para que revisen las redes sociales más tardecito. Ok, 5 de la tarde con 34. Oye, se nos había olvidado mencionar que hoy día va la retransmisión del Retro Countdown Billboard Hot 100, semana del 3 de septiembre del año 1983. ¿Ah? En instantes, se viene en instantes. 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

0: 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Tengo algunos mensajes a través del WhatsApp, ¿eh? Rapidito.
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0: Lo vamos a pensar, ¿eh? Ya, José Antonio Rodríguez Pino, la Chihuahua aquí, que se le ocurre cada idea. José Antonio Rodríguez Pino nos dice, mesa 1067. ¿De qué estamos hablando? A ver, ¿de qué? ¡Oh, ya! No me venga, míreme. ¡Oh, ya! ¡Qué rico! Un completito, ya. Me dice muchas gracias por los saludos. La Pati Varga se acordó un pololo, a ver.
2: Este creo que antes, por ahí, los 70, también tenía como otro ritmo. Este parece que es un remake o remasterizado.
0: Un remix.

0: ponlo, córtala.
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0: Octavio Soto me dice por acá, no olviden la Éxtasis, la radio Éxtasis 92.1. Sí, ahí trabajé en esa radio en el año 1988, hicimos un programa. Radio Día y Noche y en las FM. Ah, ya, ok, un saludo grande para nuestro amigo. Nos saluda a través del más 56-982-762145.
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0: Marco Troncoso dice, saludos amigo, un abrazo desde Temuco. Saludos grandes para Marco Troncoso en sintonía de Planeta 80. Ok, ¿cuántos grados hay en La Serena? Recuérdenme. Ah, me están recordando otra por acá, ya vamos.
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0: Más 56-982-762145. Saludos grandes para Bernardo y Marianela en San

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0: Queridos amigos, les doy la más cordial de las bienvenidas a una nueva edición de este Retro Countdown Billboard Hot 100, en esta ocasión correspondiente a la semana del 3 de septiembre del año 1983.
1: Número 5.
0: Muy bien, ya estamos revisando el lugar número 5 para la semana correspondiente al 3 de septiembre del año 1983. La semana recién pasada estuvo en el lugar número 4. Esta semana, como les comentaba, lugar número 5 para la desaparecida cantante norteamericana de color, Donna Summer. Esto se llama She Works

0: número 4.
1: Muy bien, estimados oyentes, vamos a revisar el lugar número 4 para esta semana. Un single que se escribió en el año 1929, pero nuevamente se volvió a popularizar en la década de los 80 por este cantante alemán. Lugar número 4 para esta semana, Putting on the Ritz.

0: 3.
1: La semana recién pasada estaba en el lugar número 1, ahora descendiendo, y en el lugar número 3 revisamos a esta banda inglesa con el clásico de la década de los 80 llamado Every Breath You Take.

la película Flashdance, estrenada en el año 1983. Este single lleva 14 semanas en el chart. La semana pasada estuvo en el lugar número 3. Ahora se encumbra el lugar número 2. Ustedes escuchan Maniac con Michael Cimino.

0: el número uno.
1: Muy bien, estimados auditores, hemos llegado a revisar ya el lugar número uno para esta semana correspondiente al 3 de septiembre del año 1983. Este single lleva 17 semanas en el chart. La semana recién pasada estuvo en el lugar número 2. Ahora se encumbra al número uno, número uno, número uno. Este dueto integrado por Annie Lennox y Dave Stewart. La canción se llama Sweet Dreams con Eurythmics.

de la década dorada del pop electrónico, ¿eh? Temazo, temazo, temazo, temazo. Yo lo encuentro una composición maravillosa que marcó un antes y un después en todo el tema de la música, al igual que Yazoo en el año 1982, pero esto marcó el pulso del año 1983 y 84 también acá en nuestro país, ¿eh? 21 de enero del año 1983 fue lanzado como single de su álbum llamado Sweet Dreams Are Made of This. Ese es el nombre del álbum. La canción lleva por nombre Sweet Dreams, Dulces Sueños son hechos para esto, el grupo Eurythmics, que de hecho el videoclip es muy bueno, lo encuentro buenísimo. Miren, nada que decir al respecto porque la verdad es que toda la composición es maravillosa. Está disfrutando la canción número uno en Canadá, en Islandia, en el Billboard Hot 100 también número uno. Y bueno, países como Irlanda, lugar número dos. Islandia dije número uno, ¿eh? No dije Irlanda non-stop, así que no me venga aquí a... porque me agarra para el deseo al tío. No. Lugar número 2 en las más bailables en Estados Unidos, Norteamérica. Lugar número 9 en Austria. Lugar número 6 en Finlandia. Y en Australia, lugar número 6. Sweet Dreams Are Made of This con el dúo inglés llamado Eurythmics y la voz inconfundible de Annie Lennox. Oye, se me había quedado en el tintero, ¿eh? ¿Saben quién está de cumpleaños el día de hoy? Se me había pasado. Y delante tocamos una canción de ella, pues. Esta chiquilla hermosa

A ver, su verdadero nombre es Belinda Jo Carl Lyles. Ese es el nombre verdadero, Belinda Jo Carl Lyles. El nombre on stage o sobre el escenario es Belinda Carl Lyles. Ella nació un día como hoy, un... sí, pues, un 11 de junio, pero del año 1900, hace mil años atrás, ¿eh? 1958, ahí está. No, pues, ¿y por qué? ¿Cómo que está de cumpleaños el día de hoy? A ver, ¿cómo es la cosa? No está de cumpleaños el día de hoy. ¿Qué estaba pensando nonstop el día de hoy? No, estamos claritos, ¿eh? Ya, 5 de la tarde con 47 minutos. Ya, dejémosla ahí nomás, nos vamos a ir con lo siguiente mejor. Oiga, usted que me... ¿Por qué me salió con que estaba de cumpleaños la...? Ya, no me venga con cosas aquí. Ya, 5 de la tarde con 47 minutos. Mejor nos vamos con la música. No stop el día de hoy. Está muy poco asertivo, señoras y señores. Nos quedamos con esto que fue lanzado en septiembre del año 1986. Lugar número 1 en las más bailables en Estados Unidos de Norteamérica.

8:52. Ya hoy se nos fue la tarde de una. Muy, pero muy entretenido el programa el día de hoy. Yo me entretuve en, ¿eh? No stop se mandó cualquier condoro. No me venga con cosas. Es que usted lee en cualquier lugar nomás las cosas que no debe leer. Me tiró canciones que no eran. Evitó tirar los sweepers. No sé, po. Oiga, ubíquese. No lo voy a llevar a Rapa Nui el día de hoy. Ya voy a ir solito. No, en serio. No, hoy día perdió como chino nomás. No, si no me venga a reclamar aquí, no. Yo me voy a ir a comer un Barros Luco. Y me va a estar esperando. Dos Barros Lucos. Tres Barros Lucos me voy a comer. Usted no se va a comer ni uno por fome. No, no, no. Voy a ir solo. Se queda acá el día de hoy haciendo horas extras. Ya. Y no le va a pagar las horas extras también. 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Un ratito más van a cerrar. Oye, pero ya está oscuro, ¿ah? ¿Eh? Oscurito. Oye, saludos.

0: Al otro lado del receptor, sí, por supuesto. Ya, me quedan algunos cumpleaños para el día de hoy. Sí, hoy está de cumpleaños. El día de hoy, uno de los integrantes del grupo Alphaville, es decir, no, Air Supply, el señor Cyril Graham Russell, conocido como Graham Russell, que nació en Nottingham un 11 de junio del año 1950. Cantautor, músico, compositor. Es muy, pero muy conocido por su participación en el dúo de soft rock, el grupo Air Supply. Sí, pues junto al cantante Russell Hitchcock. Este está cumpliendo Cyril, así se llama Cyril, ¿eh? No, no es Siri, es Cyril Graham Russell. Está cumpliendo la tierna edad de 2000 años, no, 76 años. Está cumpliendo el día de hoy, lo recordamos acá en Planeta 80. No, si no son tantos tampoco ya. Y por último, nos quedamos con esta chiquilla que está cumpliendo la tierna edad de 62 años. Gioia Bruno, nacida bajo el nombre de Carmen Gioia Bruno. Ella nació en Italia, pero se nacionalizó norteamericana. La cantante, yo creo que la más conocida del grupo Exposé. Está cumpliendo la tienda de 63 años el día de hoy. Y lo recordamos acá en Planeta 80, 5 de la tarde con 54 minutos. 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
0: Ciertamente chinchachonales, nos retiramos. Muchas gracias por la sintonía que nos brindaron el día de hoy. Nos quedamos obviamente con un temazo del grupo Exposé. Esto se llama What You Don't Know, la versión Atomic Mix, contraportada musical para este jueves pre-dance. No se olviden revisar las redes sociales, ¿ah? Mañana son los viernes dance. Los acompañó tras el micrófono Isaac Enríquez. Que tengan una excelente y fría tarde. Hasta mañana, cuídense. Chau, chau, chau.

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4: 6 de la tarde, 1 minuto.

0: 6 de la tarde, 24 minutos.
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7: 6 de la tarde, 31 minutos.

0: 6:38 PM.
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0: 6 de la tarde, 42 minutos.
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4: 7:03 p.m.
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5: Hola, ¿cómo están? Hoy día vamos a presentar otra historia, una historia de dos chiquillas, de dos jóvenes empresarias que tienen su empresa y que se llama Espacio 10. Es una empresa que se dedica al diseño industrial. Así que le damos la bienvenida a Yanina. Hola Yanina, ¿cómo estás?
6: Hola, hola a todos, muy bien por aquí. ¿Y ustedes cómo están?
5: Bien, aquí estamos súper bien, gracias por venir. Y su socia Sandra, hola Sandra, ¿qué tal?
6: Muy bien, estás? Muchas gracias.
5: Bienvenida también.
6: Muchas gracias. Gracias.
5: Chiquilla, bueno, nosotros nos ubicamos un tiempo, hicimos la invitación, un gusto tenerla acá con nosotros en esta nueva historia.
6: Así es.
5: Así que la historia de Espacio 10, cuéntenos, chiquilla, porque ustedes vienen desde... La empresa viene desde Concepción. ¿Cómo se fundó la empresa en Concepción?
6: Bueno, nosotros partimos el 2017, en noviembre, en Concepción. Habíamos salido hace poquito de la universidad. Yo soy de acá, de Coquimbo, pero Sandra es de Conce, yo la conocí en la universidad.
5: Penquista, la chiquilla.
6: Penquista. De Talcahuano, en realidad.
5: De Talcahuano. ¿De Club Deportivo Naval o del Club Deportivo Concepción?
6: No, yo Huachipato
5: Naval. Ah, Huachipato, ya.
6: Huachipato y Naval, del Huachi. El Huachi, sí, siempre Huachi. Un saludo al Huachi. No, nosotras partió esta empresa en Concepción. Nosotras partimos, no sabíamos qué hacer. Nos compramos una máquina gigante.
5: ¿Saliendo ya de la universidad?
6: Sí, es que en realidad partimos en una mueblería que tenía un amigo, y ese amigo era súper desordenado. Entonces, finalmente nos pagaban cada dos meses, estábamos para la embarrada, entonces...
0: Nuestro primer fracaso,
6: claro. Nos prestaron plata, nos compramos una máquina y no sabíamos qué hacer con esa máquina. Entonces empezamos a vender placas para perros.
5: ¿Placas para perros?
6: Placas que
5: se vendían. Un emprendimiento...
6: Porque no sabíamos...
0: Con mucha innovación.
5: Con mucha innovación para esos años. ¿Hace cuántos años más o menos estamos hablando?
6: 2018. 2017. Ya, 2017. Finales del 2017.
5: Prácticamente ya 9 años.
6: Sí. Y no sabíamos qué hacer, partimos con eso, y a través de eso empezamos a ver que podíamos hacer otras cosas más innovadoras. Ya. Empezamos a ir a ferias, fuimos a nuestra primera feria a Chillán.
5: A Chillán.
6: A Chillán. Pero no a la Plaza de Armas de Chillán, sino que a la plaza que estaba al lado de la Plaza de Armas, ¿cachai? Entonces así partió. Y después, bueno, salió la oportunidad de venirnos para acá a la Expo Serena en Cuatro Esquinas, y nos vinimos y nos quedamos.
5: ¿Se quedaron acá después de la Expo?
0: Sí, porque hicimos nuestros super cálculos y ahí vendíamos lo que teníamos que vender para poder surgir. Y acá llegamos y, bueno, era fallar barato, porque como yo era de acá, aquí estaba mi casa.
5: Ya.
0: Entonces buscamos un local. Yo me había ido hace 8 años, hace 6 de acá, entonces no sabía dónde era bueno y dónde era malo. Llegamos hacia un
5: pueblo. Aparte que la ciudad también ha cambiado mucho.
0: Sí, yo me fui al 2011 y volví al 2018.
5: Cambió
0: y
5: mucho la Serena.
0: Había mucha diferencia.
5: Coquimbo también, todo.
0: Entonces,
5: la región cambió también.
0: Entonces rentamos un local donde había una puerta de entrada así.
5: ¿En el centro?
0: En el centro.
5: De la ciudad, perfecto.
6: En pleno Cienfuegos.
5: Ya, sí. Cienfuegos.
6: En Cienfuegos arrendamos ahí. Estábamos súper contentas porque nos había ido tan bien el verano. Estuvimos 57 días trabajando de 3 a 3 de la mañana y nos fue bien. Así que arrendamos, y cuando nos entregaron las llaves, arreglamos el local, todo espectacular, diseñadoras nosotras. No entró nadie. Nadie.
0: No vendíamos nada.
6: Nada. Esperábamos y no llegó nadie.
5: ¿Ustedes pueden decir que ese fue el primer fracaso? ¿De haber apostado por un espacio físico de trabajo y de venta y donde no entraba nadie? ¿Para ustedes fue ahí una línea de corte en su proceso?
0: Ya. No, para mí eso fue un proceso de mayor aprendizaje.
5: Perfecto.
0: Porque ahí conocimos a nuestro mayor guía, a don Juan.
5: Hoy le mandamos Juan. ¿Cuál es el apellido de Juanito?
0: Don Juanito Arias.
5: Don Juan Arias. Un saludo, Juan. Un gusto.
0: Él ahí nos dijo: chicas, acá si ustedes no se dan a conocer, nadie las va a venir a ver. Y primero nosotros como que fue doloroso. Pero después entendimos que él tenía razón. Y él nos dijo que había que hacer lobby. Que había que salir a visitar la gente de los locales, conocer a los dueños de los bares, de los negocios, de las cordonerías. Y ahí nos presentó a don Carlos al de Torrico.
5: Carlos Rego. Un saludo para Carlos también, el presidente de la Cámara de Comercio de La Serena.
0: También fundamental en ese tiempo.
5: Qué bueno.
6: Sí, fundamental. A Roxana Enríquez igual, de Expo Boycott,
5: sí.
6: Claro. Y ahí conocimos a toda la asociación que había, la Asociación Funcional del Barrio Patrimonial.
5: Y ahí empezó a crearse la red.
6: La red. Sí. Don Juan nos presentó a cada dueño de local que él conocía. Entonces íbamos, por ejemplo, a un bar, nos sentábamos, llegaba el dueño: don Juanito, ¿cómo estás? Bien, te presento a mi amiga, está diseñadora. Entonces empezamos a hacer redes, nos metimos en esta asociación funcional que, bueno, después nos metimos un montón, después salió el gremio. Entonces, fue un aprendizaje gigante para nosotras.
5: Ya.
0: Fueron
5: primer fracaso, entre comillas, porque ustedes no quieren llamarle fracaso,
0: no,
5: pero
0: no.

0: vecinos, sepan sus nombres, salúdenlos con el nombre, porque después ustedes los van a necesitar. Siempre los van a necesitar, siempre van a servir. Nosotros hasta el día de hoy vamos al centro y saludamos a todo el mundo. Toda la gente nos conoce, de todos los bares, de todos los negocios de esos tiempos, todos nos conocen. No hay nadie que no sepa quiénes somos. Y yo creo que por eso no lo veo como un fracaso, porque si bien económicamente no surgimos, nos dio como el aliciente para decir, ok, reinventémonos y los contactos ya están.
1: Sí. Oye, el otro día andaba en el supermercado, que no voy a decir el nombre, y me encontré con un empresario bastante conocido, asesor también de empresas principalmente, que le mando un saludo acá a mi amigo Raúl Osorio. Y, perdón, Saúl. El Saúl. Entonces me dijo, oye, ven Alberto para acá, ¿qué pasó? Le dije, ¿cómo estáis? Bien, que sí, empezamos a conversar un rato. Y me dijo, ¿sabes qué? Vi el programa el otro día. Ah, ya, qué bueno. ¿Y qué tal te pareció? No, me dijo, me pareció extraordinario el programa. ¿Por qué? Le pregunté, ¿por qué? Bueno, es lo que más me llama la atención, que no es teoría, es aprendizaje. Entonces, estamos contando historias y eso es lo relevante de este programa. Y por eso ustedes también fueron invitados, porque la historia del espacio de Diezpo, ¿vale? Claro. Así que súper bien. Bueno, y después, ¿qué es lo que pasó? Ya después, saludo con los vecinos, ¿cierto? Con los empresarios.
2: Ahí ocurrió algo muy importante igual, que nosotras, bueno, somos diseñadoras, pero no sabíamos administrar un negocio. Entonces, Yanni buscó por Google como cómo administrar un negocio, casi que algo así, así muy, muy nada. Y apareció el centro de negocios. Y que estaba en Las Rojas. Y dijo, ya, tú te caes en el local, yo voy. Y ahí conocimos a nuestra asesora de negocios, nuestra gran amiga todavía, Daniela Umaña, que ahora está en Comerbala.
1: Un saludo a la Daniela también.
0: Un saludo a la Daniela, nuestra asesora estrella, así le pusimos.
1: Mira cómo cómo pasan las cosas. Oye, la red social, chiquilla, que para que las nombren, Instagram.
2: En Instagram
1: abajo
2: estamos
1: va a aparecer, por favor.
2: En Instagram estamos como espacio-10 y nuestra página web espacio10.cl. Ahí nos
1: ¿WhatsApp
2: podemos
1: o solamente a través del Instagram?
2: No, WhatsApp igual, más 569-619-14796 es el número de Yanina. aquí. Ahí la pueden ubicar.
1: Ya, súper. Sí. Bueno. Entonces,
0: nos hicimos muy amiga de Daniela y Daniela nos dio todos los tips, nos metimos a la tercera escuela de fortalecimiento empresarial femenino.
1: Ya también estuvieron participando,
0: qué bueno. Después también nos metimos con Mujeres del Pacífico y ellas también nos capacitaron arte. Nosotras somos bien creyentes de que uno tiene que hacer las cosas paso a paso y que nosotras somos diseñadoras. No sabemos administrar un negocio, no sabemos de contabilidad y hay que aprender donde se debe. O sea, hay que aprovechar las capacitaciones, hay que aprovechar las instancias gratuitas, porque nosotros al menos no nos sabemos todo. No. Super. A nosotros pregúntenos de diseño.
1: Ya. Sí. Ahora, la pregunta más importante. ¿Qué es lo que venden?
0: ¿Qué vendemos?
1: Porque cuando ustedes van a responder ahora, abajo van a ir apareciendo los productos y servicios que ustedes venden. Entonces, ¿qué es lo que están vendiendo? ¿Qué es lo que están ofreciendo, chiquillas?
2: En este momento nosotros estamos full diseño de interiores.
1: Full de interiores.
2: Diseño de interior, y a esto nosotros le aplicamos tecnología y ahora estamos mostrando el diseño 3D a nuestros clientes a través de realidad virtual con nuestros lentes MetaQuest 3BS. Y es toda una experiencia para nuestros clientes. Ha sido pero espectacular la recepción que han tenido de poder sumergirse en esta realidad virtual y poder entrar a sus locales comerciales y caminar y decir, este mueble me gusta, este no me gusta, esta iluminación me gusta, esta no, me encantó cómo quedó el piso. Entonces tú puedes caminar dentro de esto y podía estar ahí. Ha sido fantástico, de verdad, como lo mejor que hemos hecho últimamente, poder incorporar esa tecnología.
1: Ya, oye, y los clientes principalmente son empresas constructoras o familias que quieren construir su espacio nuevo o renovar su espacio nuevo.
0: La verdad es que nuestro nicho siempre ha estado más puesto en empresas.
1: Ya.
0: Pero igual nos han llegado familias que ahora como que dicen, ya saben qué, voy a invertir una vez en la cocina, así que diseñenmela, la quiero ver.
1: Ah.
0: Y ahí después nosotras mismas vamos y la construimos. Pero hemos trabajado con hartas empresas de la región, de hecho.
1: Ojo ahí entonces, disculpa Yanina, diseñan con este mecanismo, ¿cierto?, de 3D, y también ustedes, si la familia o la constructora en este caso, o la empresa, aprueba, ustedes van y construyen, implementan, mira.
0: Sí, sí. Nosotras diseñamos entonces, y fabricamos.
1: Calidad al máximo del producto.
0: Así es, porque tenemos...

0: Tenemos un... Nosotros hay productos que si bien nosotros podemos diseñar, hay cosas que ya son muy grandes, entonces tenemos un equipo de trabajo bien variado, en donde hay personas que se encargan del fierro, por ejemplo, que son áreas que a lo mejor nosotras no las podemos materializar físicamente, ya, claro. Ya tenemos maestros especializados en hacer eso, por lo mismo podemos llegar a distintos tipos de rubros.
1: Ya. Oye, en esa relación... con la empresa más grandota, con las constructoras, o quizá con algún jefe de familia, aparecen los clientes difíciles.
0: ¿Ah? Siempre.
1: Hay alguien que le busca la quinta pata al gato, ¿cierto? Siempre, que encuentra siempre algo malo, o todo malo. ¿Cómo fueron superando esos clientes difíciles?
0: La verdad, yo creo que para que un negocio funcione en los años, y esperamos seguir funcionando muchos años más, lo principal es la paciencia.
1: La paciencia. Segundo tip, la paciencia.
0: O sea, a nosotras nos ha tocado de todo en estos años. Si bien hay clientes que son espectaculares y que conservamos casi desde que partimos, como por ejemplo, no sé, la Jenny de Transportes Jebal, o Multifruit, que llevamos años trabajando con
1: ustedes. ¿Le enseñaron a Multifruit el espacio que tienen ahora en el centro de la ciudad?
2: Nosotros le diseñamos el espacio que está en la Raduca.
0: Sí.
1: Ah, no lo conozco, ya.
0: Que ese fue el último que ellos hicieron.
1: Perfecto, sí. Ya. Vamos a conocerlo entonces.
0: Sí, hay que ir.
1: ¿Bonito?
0: Así como ellos, que son increíbles, que llevamos años con ellos, también nos han tocado clientes que son
1: vamos
0: muy...
1: Quiero ir.
2: La papita.
1: Cuéntenos una historia de algún cliente difícil, pero sin nombre, sí, porque si no, después se enojar el...
0: No vamos a decir ningún nombre, pero si nos ve, va a saber. Bueno, nosotras...
2: Así que atenta, ¿eh?
0: Tercer tip.
1: ¿Ya? ¿Cuál?
0: Si ustedes como empresa tienen reglas, no las cambien, aunque el cliente sea quien sea, si es el papa, no importa. Si nosotros cometimos un error gravísimo, que nosotros cobramos el 50%.
1: ¿Ya?
0: Para partir un proyecto. Y hubo un personaje que nos pagó solo el 30. Y que había mentiras todas las semanas, que no, que el otro viernes sí que te deposito, que ya te llamo, que tú me conoces, que vamos a seguir trabajando. Y ese 20% del 50 no llegó. Y pasó el tiempo, nosotros terminamos el trabajo y lo terminamos lo terminamos un lunes y el viernes recién nos pagaron el 20 de ese 50.
1: Ya. Yeah.
0: Y ahí nos quedaba todavía un 50. Pasó el tiempo, siguió pasando el tiempo y yo cobrando. Y mis respuestas eran, no, es que sabes qué, es que acá, en este espacio de aquí tengo una pintita que tienes que venir a arreglar. Es que acá falta tal cosa. Y así me tuvieron como por lo menos 3 meses.
1: O sea, el tip sería, el negocio, en los negocios no hay... amigo.
0: No
1: hay conocido.
0: No.
1: Claro.
0: No se dejen llevar porque el cliente tenga muchos locales, tenga mucho dinero o porque te prometa lo que te prometa.
1: No.
2: Nosotros deberíamos haber hecho, por ejemplo, una orden de trabajo, como siempre.
0: Un contrato.
2: Pero llevábamos como un año y medio trabajando con esta cliente, porque es mujer. Y confiamos así como confiamos.
1: Pero fue un aprendizaje.
2: Totalmente.
1: Eso es lo importante.
2: Ahora tenemos el contrato, no fallan las órdenes de trabajo, las órdenes de compra, todo. Entonces igual aprendimos, pero fue duro.
1: Sí.
2: Fue duro.
0: Fue un fracaso bien, bien duro para nosotras porque ¿sabe qué pasó, Alberto? Que, por ejemplo, esta persona se encargó de decirnos, tú me cobraste 500 pesos por esto, pero ¿sabes qué? Yo creo que tu trabajo solo da para 10.
1: Entonces, mal ahí.
0: Entonces eso nos llevó meses de recuperarnos como de un bajón emocional hasta decir, ya sabéis qué, volvamos, en verdad esto son cosas que pasan, es una persona aislada, nunca habíamos tenido un problema así, sigamos.
1: Ya. Esta es la historia de Espacio Diaspo y la historia conlleva crecimiento, aprendizaje, desarrollo, buenas prácticas, buenos clientes, malos clientes, y es parte del crecimiento también de todo tipo de emprendimiento.
2: No, totalmente.
0: Sí.
1: Ahora las quiero invitar a mirar el futuro. ¿Ah? Vamos a ponerlo los anteojos 3D. Entonces vamos a ver ahora Espacio 10, pero en 3 años más. ¿Sí? ¿Cómo les gustaría estar ustedes con esos anteojos en 3D, entraño más. ¿Cómo se ven, chiquillas?
0: A ver, Sandra, cuéntanos, tú primero.
2: A mí me gustaría en realidad como incorporar mucha más tecnología. Bueno, ahora, en todo este largo camino en el que hemos estado, nos hemos involucrado mucho con el tema de ciencia y tecnología. ¿Ya? Estamos full metidas. Bueno, yo estoy trabajando en la UCN también, en un consorcio de ciencia, y ahí he estado full con el tema STEAM y todo, y yo creo que es fundamental eso ahora, incorporar el tema de la ciencia en los emprendimientos y en los negocios. A mí me gustaría, por ejemplo, me veo, o nos veo, mostrando esto, por ejemplo, con realidad aumentada, mostrar directo al cliente, no con una pantalla, sino que a ver... que escaneemos algo con el celu y que aparezca tu modelo.
0: Una podamos, maqueta virtual 3D.
2: Maquetas virtuales que yo pueda ver directamente.
1: ¿Como la película?
2: Sí. Sí. Mm. O sea, que sea más fácil, que sea una experiencia para el cliente, porque de verdad que el tema de la realidad virtual es una experiencia. O sea, ha sido muy bien recibido por nuestros clientes. Entonces, yo creo que si seguimos incorporando tecnología, nuevos materiales, el tema del reciclaje, yo creo que para allá vamos. Como para el tema de la sustentabilidad, ver el tema... La Jenny hizo hace poco un diplomado de la ley REP. Entonces, igual vincularnos con todo eso, porque es lo que viene ahora. Y así me veo yo, al menos.
1: ¿Y usted?
0: Sí, yo lo veo parecido. De hecho, en Espacio 10, hace como 2 o 3 años, hemos estado un poco más preocupadas de nuestra huella de carbono igual. Sí, de eliminar algunos procesos productivos que antes teníamos, que ya ahora se acabaron. Por lo mismo ya no tenemos local, ya no tenemos sucursal, ahora aparecemos y desaparecemos cuando los clientes nos buscan solamente.
1: Sí, eso te quería consultar, que nos profundice ese modelo de negocio que ustedes tienen, que es bastante interesante, ¿eh? Que ellas optaron ya por no tener un espacio físico y tienen un espacio virtual de trabajo. Y como tú bien dices, Janina, van al espacio, van a la empresa cuando la empresa lo requiere y trabajan in situ, pues se retiran con todo. Entonces eso también es algo bastante interesante que otros empresarios también quizás pueden replicar.
0: Sí, de
1: obviamente hecho, según el giro.
0: De hecho, creo que la pandemia nos enseñó un poco a eso, a tratar de llegar a todos los lugares y a más lugares sin realmente transportarnos. Porque, por ejemplo, hace poco fuimos con Barbalá a ver a la Daniela, de hecho a la Dani Umaña, que ahora vive allá, y en el camino pasamos por un negocio que se llamaba...
2: Bazar Caupolicán.
0: Bazar Caupolicán.
2: Y que en Punitaqui.
1: Ya en Punitaqui, mira.
2: Nosotras le hicimos...
1: La tierra de los molinos.
2: Le hicimos el modelo 3D a ellos, trabajamos de manera virtual, nunca nos conocimos.
0: Nunca nos conocimos.
2: ¿Así? Sino que teníamos reuniones por Zoom, tuvimos 3 reuniones, hicimos su modelo de su local. Ellos querían destacar en Punitaqui. Hicimos el modelo, la recomendación de materiales, el book, todo, y ellos lo hicieron. Y hace 3 semanas fuimos con Barbalá a ver a la Daniela, y ahí vimos el local.
1: ¿Y qué tal quedó?
0: Quedó bonito.
2: Quedó bien.
0: Quedó muy bonito, nos hicieron caso.
2: Sí. Y de hecho nos escribió la señora el fin de semana pasado,
0: ¿sí?,
2: que por fin habían abierto el local hace 2 semanas y que estaba muy contenta porque las personas de Punitaqui iban al local solo a conocer su local porque estaba muy bonito.
1: Ah, mira, bueno, todo parte con el diseño. Yo hace más o menos 15 años, dentro de las labores que yo hago como profesional, fui capacitado en el diseño y la verdad es que ahí le tomé el real peso de lo que es tener un buen diseño en los productos y en los servicios. O sea, a veces uno lo pasa de lado, digamos, ¿eh? No, sí, lo toma mucho en consideración, pero el diseño es fundamental.
0: Sí.
1: Tuve la oportunidad de conversar con un diseñador industrial que diseñaba las cabinas de Codelco.
0: Wow.
1: De las máquinas, ¿cierto? Uh-huh. Entonces uno piensa que la cuestión es llegar y sentarse, ¿no?
0: Viene todo
1: un concepto, todo pensado, increíble. Entonces yo ahí me declaré obviamente ignorante y abierto a recibir todos estos conocimientos. Así que a mí la verdad que me encanta el tema del diseño, porque creo que es algo que le agrega valor. Y como tú bien dijiste, a la señora, con esa idea, con ese diseño, captó clientes, sí, finalmente.
2: Totalmente. Sí. Aparte que todo está pensado, o sea, no es solo como que tenga un lindo color o una bonita silla, sino que cómo va a entrar el cliente, cómo quiero yo que este cliente recorra mi local para yo obtener ventas y para que en el fondo se sienta cómodo igual. Y que no se vea burdo, así como, viene solo a comprar. No, es como... Le hicimos ofrecer una experiencia al cliente y lo notó, realmente. Qué lo bueno. Ha notado.
1: Sí. Qué bueno, qué buena. Qué ya, ahí tenemos el primer sueño.
0: Sí.
1: Oye, estuve largo el sueño. Estuvimos soñando harto rato. Ya. Vamos. ¿Tenemos otro sueño de aquí a tres años más?
0: Sí, tenemos hartos sueños, porque si bien nos gusta lo 3D y todo lo que implica la ciencia, también tenemos otro sueño que hemos tenido desde el principio, que nunca lo hemos abandonado y todavía no lo logramos, no le hemos puesto el empeño necesario, ¿verdad? Que es hacer talleres.
2: Sí.
0: Hacer talleres.
1: ¿Enseñar?
0: Sí.
1: ¿A otros?
0: Enseñar a otros, capacitar y democratizar un poco los conocimientos, porque hay veces que uno en la casa no se atreve a hacer cosas que son súper sencillas porque no conoce de herramientas.
2: ¿Verdad?
0: Y ese es algo que siempre estuvo en nuestro proyecto futuro.
1: Ya.
0: Y que nos cambiamos de local, nos cambiamos de taller y movemos las cosas por aquí y por allá y todavía no nos damos el espacio de hacerlo.
2: Pero lo hemos hecho.
0: Sí.
2: Es que conocimos a una chica costarricense en una pasantía que hicimos en Estados Unidos y ella hace talleres para mujeres, talleres de herramientas eléctricas para mujeres. Y ahí nosotras hemos ido a Costa Rica a hacer talleres con ella.
0: Sí, varias veces, sí.
2: Hemos hecho como 4 o 6
1: talleres. ¿Están a otro nivel ustedes, chiquilla?
0: ¿Ah? Lo que nos falta es hacerlo acá.
2: Sí, queremos hacer eso acá.
1: Ya,
2: pues
1: hay que traer ese conocimiento para que todos estos emprendedores, empresarias que están acá, no solamente en la región, también a lo largo del país, puedan recibir.
0: Sí, eso queremos y yo creo que lo vamos de aquí a 3 años, como lo vamos a llegar.
1: Listo,
0: hay
1: entonces,
0: que ponerlo. Sí, es un sueño que está ahí, al alcance, está aquí, cerquita.
1: Oye. Bueno, por lo que hemos visto y escuchado, ustedes se siguen perfeccionando.
0: Siempre.
1: Otro
0: siempre.
1: Tip.
0: Sí, ¿cierto? No, siempre.
1: Otro
0: por
1: tip.
0: Supuesto.
1: Siempre.
0: Sí,
1: perfeccionarse, especializarse, estudiar.
0: Sí.
1: Y ahí yo te quiero preguntar, vi por ahí, me contó un pajarito, como dice la gente antigua.
0: Yeah.
1: Fuiste reconocida el año pasado por la Católica del Norte, por la Universidad Católica del Norte.
0: Sí.
1: Sí, pues sí, yo lo sé todo. Soy Sauron, el ojo que todo lo ve.
0: Sí, me premiaron con el premio de la doctora Paulina Gutiérrez.
1: Ah, mi profe.
0: Sí, yo creo que todos los que tenemos un emprendimiento al menos un par de años acá, la conocimos y la recordamos con mucho cariño.
1: Sí, pues, sí.
0: A todos en algún minuto, yo ni siquiera estudié acá, pero ella también me hizo clase en la Escuela de Fortalecimiento Empresarial Femenino y también estaba conectada con Mujeres del Pacífico, entonces... Yo la conocí, la recuerdo con mucho cariño y la pasión con la que ella enseñaba, yo creo que a todos nos tocaba.
1: Sí, ella fue profe mía en el diplomado que yo hice de Administración de Empresas en la Católica del Norte allá hace mucho tiempo. Y de ahí con ella, con la Paulina, siempre tuvimos vínculo laboral. Teníamos muy buenas relaciones, había harto afecto entre ambos. Así que, bueno, desde arriba que nos está mirando...
0: Un saludito.
1: Un saludo para ella, ¿cierto?
2: Sí, totalmente.
1: Y bueno, fue una pérdida bien sentida para la universidad. Oye, bueno, vamos ya cerrando esta historia de Espacio 10. ¿Vamos a repetir las redes sociales?
0: Sí.
1: Sí, para que aparezcan nuevamente.
2: Bueno, ahora sí, aquí en Instagram, espacio-10 y en nuestra página web, www.espacio10.cl, aquí también va a aparecer. Y nuestro número de contacto, el de Yanina, +569 619 14796, que también va a aparecer aquí.
1: Listo, chiquilla, un gusto.
0: La
1: verdad, ha sido un agrado. Y nos estamos viendo en la próxima historia. Chao, hasta pronto.
0: Chao, muchas gracias.
2: Muchas gracias.
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5: 7 de la tarde, 29 minutos.

0: 7:43 PM.
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0: 7:54.
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1: 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Es la hora en Continente.
0: 8 de la noche.
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